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1: Tá dado o recado, né? Ao lado do Hospital Distrital, vamos estar aí nesta linda festa. Muito obrigado, Pastor Francisco. E havia te continuado.